0: вашего здоровья. И кто знает, да, как вы найдете еще применение себе, потому что вы такой человек, что я уверена, что просто так сидеть сложа руки не сможете.
1: Спасибо, Симочка. Спасибо большое.
2: Это была Сима Цыскина. Большое спасибо за этот сюжет. А наша программа на этом подходит к концу. Для вас сегодня работали Ирина Бурмистрова и Ирина Виноградова. В следующий раз, как всегда, в четверг в 12 часов дня встретимся в прямом эфире или в любое удобное для вас время в подкастах. Желаю вам всем хорошей недели и посмотрим, чего она нам принесет, каких новостей. Всего доброго.
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5: Hola, ¿qué tal? Muy buenas tardes y bienvenidos a SBS Audio Australia en español. Hoy te saluda Esther Lozano. Es lunes 18 de mayo y estamos transmitiendo junto a Gonzalo Aguirre Gómez Corta desde nuestros estudios en el norte de Sydney, la tierra tradicional del pueblo Cammeraygal. En SBS Spanish reconocemos la conexión continua e inquebrantable de los pueblos aborígenes y de los isleños del Estrecho de Torres con sus tierras. Hoy en el programa, en temas económicos y en medio de la subida del coste de la vida, analizamos los servicios gratuitos e independientes que hay disponibles en Australia para ayudar a las personas a gestionar el estrés financiero. Conoceremos la historia de Romina Parraguirre, una arquera profesional de origen chileno que experimentó situaciones de discriminación durante su carrera futbolística en Australia. Nos contará cómo vivió esto y cómo superó estas experiencias que sufren muchos atletas y que no denuncian. En temas culturales hablaremos de los beneficios de participar en actividades musicales como los coros comunitarios. Tendremos también información deportiva, todo esto hasta las 2 de la tarde, pero primero vamos al boletín de noticias con Gonzalo Aguirre Gómez Corta.
6: El tesorero reacciona a una encuesta de News Poll que califica el presupuesto laborista como el peor en décadas. La Organización Mundial de la Salud declara una emergencia sanitaria mundial por un brote de ébola en el Congo. Venezuela deporta a Estados Unidos al empresario Alex Saab, cercano aliado del expresidente Nicolás Maduro. Estos son los titulares de este lunes 18 de mayo de 2026. Comenzamos con noticias nacionales porque Jim Chalmers reaccionó a una encuesta de News Poll que muestra que el presupuesto del Partido Laborista es el menos popular desde 1993, con un 52% de los votantes afirmando que se verán perjudicados. En una comparecencia ante los medios en Brisbane, donde anunció un acuerdo para proporcionar 50.000 viviendas a los habitantes de Queensland, incluyendo 21.000 reservadas para quienes compran su primera vivienda, el tesorero afirmó comprender que algunos australianos tendrán opiniones firmes sobre los cambios en la deducción del impuesto sobre las ganancias de capital y la deducción de intereses hipotecarios. Sin embargo, declaró que su trabajo consiste en tomar decisiones difíciles para que más australianos puedan acceder a su propia vivienda. Me sorprendería más si las difíciles decisiones presupuestarias de las que estamos hablando influyeran positivamente en las encuestas. El presupuesto estuvo plagado de decisiones difíciles, no de dávidas, y no aprobamos presupuestos esperando generar una gran diferencia positiva a corto plazo en las encuestas de opinión 5 días después. Tomamos estas decisiones para lograr un impacto positivo significativo en el mercado inmobiliario a largo plazo, especialmente para los jóvenes australianos que han estado excluidos durante demasiado tiempo. Esto ha expresado Chandlers. A pesar de la impopularidad del presupuesto, la encuesta de News Poll mostró a Anthony Albanese muy por delante del líder liberal Angus Taylor como primer ministro preferido, con un 46% de apoyo frente al 38%.

0: Vamos con noticias internacionales, porque según algunos informes, Estados Unidos e Israel se preparan para reanudar los ataques contra Irán, mientras el primer ministro israelí anuncia una próxima reunión con el presidente estadounidense Donald Trump. El propio Netanyahu ha declarado que está a punto de reunirse con el líder estadounidense, una información que la Casa Blanca no ha confirmado.
1: We are also keeping a close eye on Iran.
0: También estamos vigilando de cerca a Irán. Hoy hablaré, como hago cada pocos días, con nuestro amigo, el presidente Trump. Seguramente escucharemos sus impresiones de su viaje a China y quizás también sobre otros asuntos. Ciertamente hay muchas posibilidades. Estamos preparados para cualquier escenario. Esas palabras de Netanyahu. Según The New York Times, Estados Unidos e Israel planean lanzar ataques militares contra Irán. El presidente Trump publicó un mensaje de advertencia a Irán a través de las redes sociales, instándolo a avanzar rápidamente hacia un acuerdo de paz. O de lo contrario, el país quedaría completamente destruido. Medios de comunicación iraníes informan que la población local se está preparando para el conflicto. Y seguimos en el exterior porque la Organización Mundial de la Salud ha declarado una emergencia sanitaria internacional por el brote de ébola en la República Democrática del Congo, con 88 fallecidos y 336 casos sospechosos reportados hasta el momento. La cepa Bundibugyo puede ser mortal hasta para la mitad de los infectados y actualmente no existe vacuna. El virus se ha propagado a Goma, la principal ciudad de la República Democrática del Congo, y también ha cobrado una vida en la vecina Uganda. Goma fue tomada por los rebeldes del M23 respaldados por Ruanda a principios de 2025, un conflicto que ha desplazado a cientos de miles de personas. El residente Alain Bisinwa afirmó que la gente en Goma está muy asustada. Esto, en verdad, tenemos mucho miedo de esta epidemia de ébola. Llevamos varios años oyendo hablar del ébola, primero en la provincia de Kateur, luego en Kimbu del norte y ahora aquí en Goma, lo cual es realmente desgarrador. Les pedimos al gobierno que implemente medidas porque no sabemos qué hacer. La inseguridad ya es un problema y ahora esta enfermedad lo ha agravado. Eran palabras de un residente en la República Democrática del Congo. La Organización Mundial de la Salud advirtió que la verdadera magnitud del brote probablemente sea mucho mayor que la reportada, dado el alto índice de positividad de las muestras iniciales y las zonas remotas y de difícil acceso donde se concentran los casos. Instó además a realizar esfuerzos globales contundentes para limitar su propagación. Y seguimos en el exterior porque Amnistía Internacional afirma que las ejecuciones a nivel mundial alcanzaron el año pasado su nivel más alto desde 1981, con al menos 2.707 personas ejecutadas en todo el mundo. Esta cifra representa un aumento de más de 2/3 con respecto al año anterior. Irán fue el principal responsable con 2.159 ejecuciones, más del doble de la cifra registrada en 2024. Amnistía Internacional y otras organizaciones de derechos humanos señalan que Irán intensificó las ejecuciones en 2026 tras las protestas de enero y la guerra contra Israel y Estados Unidos, con ejecuciones por cargos relacionados con la pertenencia a grupos prohibidos. Esta tendencia se reflejó en toda la región. Arabia Saudí ejecutó al menos a 356 personas, mientras que Kuwait, Egipto y Yemen registraron aumentos considerables. Estados Unidos alcanzó su cifra más alta desde 2009, con 47 ejecuciones. Amnistía Internacional señaló que estas cifras no incluyen a China, país que considera el principal ejecutor del mundo, pero cuyos datos siguen siendo secreto de Estado. Y les advertimos ahora que esta noticia que relatamos a continuación contiene referencias a la violencia doméstica. La policía de Nueva Gales del Sur arrestó a casi 1.000 personas e incautó 94 armas de fuego durante una operación de 4 días contra la violencia doméstica. La operación Amarok, que se llevó a cabo del miércoles a este sábado, resultó en 2.063

0: cargos, 299 órdenes de arresto y 391 incumplimientos de órdenes de alejamiento por violencia doméstica. Entre los arrestados se encuentra un hombre de 28 años de Fairfield, acusado de apuñalar repetidamente a una mujer, y un hombre de 51 años, acusado de estrangulamiento intencional. La policía de Nueva Gales del Sur declaró que la operación tenía como objetivo presionar a los agresores, advirtiendo que cualquier persona que utilice la violencia, la intimidación o el control coercitivo será perseguida. Si usted o alguien que conoce sufre violencia familiar o doméstica, llame a 1800-RESPECT, al 1800-737-732. Envíe un mensaje de texto al 0458-737-732 o visite 1800-RESPECT.org.au. En caso de emergencia, llame al 000. Puede comunicarse con el servicio de derivación para hombres gestionado por No a la Violencia al 1-3300-766-491. El gobierno de Nueva Gales del Sur afirma que un año después de importantes reformas legales que prohíben los desalojos injustificados, millones de inquilinos viven con mayor estabilidad y tranquilidad. El gobierno estatal introdujo estos cambios para combatir el problema de los desalojos injustificados que sufren decenas de miles de inquilinos cada año en el estado. 2,3 millones de personas viven de alquiler en Sydney, más de la mitad de la población de la ciudad. La ministra de Vivienda del Estado, Rose Jackson, afirma que las reformas, que también incluyen límites a los aumentos de alquiler y la implementación de métodos de pago gratuitos a los propietarios, han cumplido su objetivo.
1: Prior to these reforms, tens of thousands of leases were being ended every year for no given reason. Renters had no assurance that if they raised simple...
0: Antes de estas reformas, decenas de miles de contratos de arrendamiento se rescindían cada año sin motivo justificado. Los inquilinos no tenían ninguna garantía de que si planteaban problemas de mantenimiento sencillos, no recibirían un aviso de desalojo la semana o el mes siguiente. Todo eso ha cambiado en los últimos 12 meses. Esto ha afirmado la ministra de Vivienda de Nueva Gales del Sur. Y vamos a Venezuela porque las autoridades deportaron este sábado a Estados Unidos al empresario Alex Saab, cercano aliado del exmandatario Nicolás Maduro. La información fue confirmada por el Servicio Administrativo de Identación, Migración, Extranjería, el SAIME, a través de un comunicado en redes sociales. El organismo indicó que Saab fue entregado por estar presuntamente vinculado con diversos delitos investigados por la justicia estadounidense. Y vamos ahora con la información del tiempo para hoy. Perth estará parcialmente nublado con 23. Adelaide tendrá lluvias intermitentes y 19, Melbourne lluvia y 17 de máxima, Hobart chubascos dispersos y 16, Canberra lluvias intermitentes y 17, Sydney algunas lluvias y 23, Brisbane chubascos con 23 de máxima, Cairns soleado y 29, Darwin lluvias intermitentes y 31 grados de máxima. Hasta aquí el boletín de noticias de este lunes 18 de mayo de 2026. Sigue con nosotros porque ahora empieza el programa de SBS Audio Australia en Español y mañana otro boletín a la una. Hasta entonces.

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2: Muy buenas tardes y bienvenidos al programa de hoy. Es un placer, como siempre, acompañarte durante este rato de la tarde. Hoy es lunes 18 de mayo del 2026 y más adelante en el programa vamos a conversar con temas sociales. Conoceremos la historia de Romina Parraguirre, una arquera profesional de origen chileno que experimentó situaciones de discriminación durante su carrera futbolística aquí en Australia. Nos contará cómo vivió y superó esas experiencias que sufren muchos atletas, pero que no denuncian. En la parte cultural hablaremos de los beneficios de participar en actividades musicales, como los coros comunitarios. Te traeremos también la actualidad de la jornada deportiva con los resultados de la A-League, el tenis y el rugby, entre otros. Pero primero, los precios minoristas de la gasolina y el diésel en Australia siguen bajo presión mientras la actual guerra entre Estados Unidos e Irán entra en su tercer mes. Para muchas familias australianas, la presión se ha duplicado tras la decisión del Banco de la Reserva de subir el tipo de interés este mes. La gente paga más en la gasolinera mientras gestiona el aumento de las facturas de la compra, el alquiler, las hipotecas y otros artículos esenciales. En este episodio de hoy de Australia Explained, Fuel in Focus, analizamos los servicios gratuitos e independientes disponibles para ayudar a las personas a gestionar el estrés financiero. Soy Esther Lozano y esto es SBS Audio Australia en Español.

0: Imtiaz Hamed es residente en Melbourne y trabaja a tiempo completo en informática, pero también conduce taxis y vehículos de transporte compartido los fines de semana y también por las noches para mantener a su familia. Así nos cuenta.
1: One job's not enough for their, you know, survival. My car, unfortunately,
0: un solo trabajo no es suficiente para sobrevivir. Mi coche lleva diésel y antes gastaba alrededor de $103 o $105 para llenarlo. Ahora ha subido a unos 160, lo cual no ayuda mucho. Así que las cosas son bastante difíciles para todos. Hamed afirma que los precios más caros del combustible son solo una parte del problema. Menos pasajeros, precios más altos en los peajes de las carreteras y costes de vida diaria están dificultando que los conductores lleguen a fin de mes.
1: The other day I just went to the airport to pick up my ride, like, you know, been sitting there for nearly 4 hours.
0: El otro día fui al aeropuerto a tratar de recoger a un pasajero y estuve sentado allí casi 4 horas y no conseguí nada. A la 1:30 o las 2 de la madrugada volví a casa vacío. Podría haber pasado tiempo con mi familia, pero solo intentaba ganarme la vida, decía Hamed. Él ahora está considerando contactar con la Línea Nacional de Ayuda para la Deuda. Esto es un servicio gratuito, independiente y confidencial disponible en toda Australia.

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3: Por dificultades económicas a un banco o un proveedor de crédito.
4: A financial hardship arrangement could be something like a pause on repayments for a little while.
3: Un acuerdo de dificultades económicas, o en inglés financial hardship arrangement, podría ser algo así como una pausa en los pagos por un tiempo. Podría ser un acuerdo de pago en el que pagan una cantidad menor durante un periodo de tiempo más largo. Hay bastantes opciones diferentes disponibles para la gente, y eso es de lo que los asesores financieros pueden explicar, decía ella. Los asesores necesitan comprender la situación financiera de una persona para proporcionar la información adecuada y las opciones prácticas, según explica Staff.
4: We will talk to people about what their income is, what their expenses are, what their assets and their liabilities.
3: Se hablaría con la gente sobre cuáles son sus ingresos, sus gastos, cuáles son sus activos y pasivos. Y cuando hacemos eso, podemos hacernos una buena idea de las mejores opciones para ayudarles a superar esas dificultades económicas, decía Staff. Hay tres formas de contactar con la Línea Nacional de Ayuda para la Deuda. La gente pueda llamar al número de teléfono 1-800-007-007. También puede visitar la página web ndh.org.au o pueden usar el servicio de chat en vivo de la web. Para las personas que hablan un idioma distinto al inglés, la Línea Nacional de Ayuda para la Deuda puede organizar además apoyo de intérpretes durante la llamada. Staff dice que la demanda de ayuda es alta, por lo que las personas que llamen pueden tener que esperar en los periodos de mayor afluencia de gente. Pero aconseja a quienes no puedan comunicarse que lo intenten de nuevo más adelante o que utilicen otra opción de contacto como el chat en vivo. También se anima a los que lo necesiten a consultar otros apoyos gratuitos que puedan estar disponibles. Esto es a través de organizaciones comunitarias, incluyendo, por ejemplo, el servicio Money Care del Ejército de Salvación, también algunos servicios de asesoramiento financiero de Anglicare o centros legales comunitarios. También están Mob Strong Debt Help y el Centro Legal de Derechos Financieros. Este ha sido un reportaje producido por Sahil Makar para Vida en Australia. Seguimos con más.
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3: Según un informe de Sport Integrity Australia, alrededor del 40% de los atletas no denuncian comportamientos inapropiados, como el racismo, el acoso y la discriminación. Precisamente esto fue lo que experimentó la ex arquera internacional chilena Romina Parraguirre durante un periodo de su carrera en Sydney. La barrera del inglés fue para ella una dificultad y también motivo de burla dentro del vestuario. Plantarle cara a esta situación fue para Romina una liberación con la que otros migrantes como ella conectan a la perfección. Gonzalo Aguirre Gómez Corta nos trae esta historia.
6: Hola, soy Gonzalo Aguirre Gómez Corta y hoy te traigo una historia de deportes e inclusión. Romina Parraguirre es una arquera que fue internacional con Chile y que pasó los últimos años de su carrera en Australia. Como sucede a otros migrantes, adaptarse a otra cultura no le fue fácil. El inglés fue su mayor barrera y por no hablarlo bien en sus inicios llegó a sufrir episodios de discriminación en el lugar sagrado de cualquier futbolista, el vestuario. A pesar de las dificultades, si hay algo que Romina aprendió desde muy pequeña, fue precisamente

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1: Fue la decisión que dije que quería seguir jugando y seguir esa línea profesionalismo que quería. Australia fue uno de los países que siempre quise venir. Cuando nosotros estábamos en el año día del New Year's Eve, yo siempre me levantaba ese día 31 de diciembre en la mañana a ver cómo mostraban esos fuegos artificiales. Pero también porque fue la oferta que recibí y que me hizo quedarme acá y decidirme quedarme acá, porque una cosa es que te gusta, otra cosa es que tú decidas y puedas vivir acá. Yo solamente sabía decir hola, nada más.
2: Y como siempre que se empieza de cero en otro país, Romina necesitó un poco de ayuda.
1: Tuve la suerte de que el coach era chileno-australiano, entonces con él yo tenía buena conversación, o entendía lo que íbamos a hacer, o él me llamaba antes del partido y me decía, mira, esto va a pasar, esto voy a decir. Entonces por eso yo pude conectarme con el equipo en el lado de fútbol técnico.
3: Bueno, yo la convencí un poco para venir a Australia. Como yo era entrenador ahí,

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1: Miren esto. Cuando yo llegué al otro club, había una chica que hacía bromas por cómo uno pronunciaba o cómo. Entonces uno después queda así como, prefiero no hablar, prefiero quedarme callado porque esto me hace sentir que prefiero no comunicarme, prefiero. Uno se va frustrando. Después me di la valentía de decirle que ya era mucho, que en verdad le pregunté si hablaba otro idioma, porque yo puedo, le dije, yo puedo hablar 3 idiomas. En una me preparé, fue como ya está la última vez que me molesta, la última. Ya tenía como hasta el speech preparado. Y pasó y después nunca más se rió. Qué mal tener que llegar a ese punto donde uno tiene que decir a las personas.
2: Y ante esa situación, Romina también se fijaba en la reacción de sus compañeras.
1: Muchos de mi grupo siempre me decían como ya cálmate, ella es así, no me gustan las injusticias. Entonces cuando yo veía que esta chica se reía, ya sea de mí o de la otra niña, era injusto, porque nosotros estábamos tratando de poder colaborar, de poder integrarnos, y que no vean ese esfuerzo, para mí lo encontraba súper injusto. Entonces en ese sentido, como que yo siempre le hice saber como que no, decían, it's not fair. Uno no sabe lo difícil que es estar aquí también sin familia y todo esto.
2: La diversidad ha sido una de las señas de identidad del fútbol en Australia. Por eso, a académicos como el doctor Steve Georgakis, director del Programa de Salud y Educación Física de la Universidad de Sydney, la experiencia de Romina es sorprendente. Lo que es sorprendente es que el fútbol en Australia ha sido diverso de muchas maneras. Siempre se le consideró un deporte étnico y es muy triste que en el periodo moderno tengamos ejemplos de discriminación en un deporte que es de lejos el más multicultural. Los estudios determinan que los equipos más exitosos son los que se apoyan y se cubren las espaldas. Una organización de éxito debe tener una atmósfera de inclusión.
3: ¿Cómo afectó a tu identidad? O sea, en el sentido de esa imagen que proyectas.
1: O sea, si habláis bien inglés, incluso yo sigo pensando que no te voy a poder expresar de la forma que uno se expresa en español. Uno sigue siendo uno en español y uno en inglés. Sí, creo que la posición de arquero me ha ayudado mucho a tener un poco de paciencia, a tener que comerse eso, las malas decisiones, las malas críticas. Todo, porque al fin y al cabo todos te van a criticar. Entonces, en ese sentido, creo que la posición ayuda mucho.
3: ¿Hubo algún momento en el que, en relación a un poco la dificultad inicial y tal, pensaras en tirar la toalla? ¿O siempre has estado tirando pa'lante en un mar de gol?
1: Siempre. Incluso si es que tengo que pasar o hambre, frío, 40 grados, voy. No tengo, en ese sentido, no tengo ningún problema. Y me destaco mucho en de ser súper perseverante.
3: Hoy trabajas como asesora en iniciativas antidiscriminación de la FIFA.
1: Estamos trabajando para que los clubes o las federaciones tengan esta área un poco más en atención, que la gente pueda saber sobre esto, por un tema de que ha habido mucha discriminación en los estadios. Es más que nada para hacerle saber a la gente que la discriminación llega a ser una parte fundamental al jugador que se le está haciendo la discriminación. Claro. Entonces estamos como tratando de alzar la voz para que los clubes, para que las federaciones o las asociaciones de fútbol puedan contemplar este problema en algo que sea importante, y no solamente para los jugadores o para el deporte, sino que también para la audiencia.
3: Acuden a ti si también tienes un rol de mentorship en ese sentido de la discriminación, aparte de lo que haces con la FIFA, si a nivel personal estás en una posición también de ayudar a chicas que están en una situación similar a la tuya o a la que tuviste, vamos.
1: Trato de hacerles saber que necesitan personalidad, les trato de hacer saber de que un error lo toman, lo tiran en el bin y ya está. Hay muchas personas, muchos arqueros, me acuerdo que no siguieron por la posición más que nada porque no aguantaban esa presión de que el equipo se te va encima, la gente que te va a ver se te va encima, el coach, todos. Siempre les digo, disfruten cuando ganen y hagan un mejor partido, disfruten, pero eso dura hasta las 12 de la noche.

0: pero lo que son las derrotas, las que son los mistakes y todo eso, te van a durar de por vida porque todos van a acordar de eso. Entonces, trato de inculcarte que tienen que ser mentalmente fuertes. No todo también es fútbol, también tienen que hacer saber de que hay cosas que pueden venir extra de otras partes que pueden afectar. Eso se deja allá y entra ahí. Pero, y eso trato de inculcar.
1: Romina es mentora de Alice Opedizano, una joven promesa del fútbol australiano que con 17 años de edad forma parte del plantel de Sydney FC y es internacional con las categorías inferiores de la selección de fútbol de Australia. Es mi mayor inspiración después de todo lo que he pasado y todo lo que he conseguido.
2: ¿Qué momentos o qué parte de ti que no muestras a Instagram, en Instagram te definen también como persona y son fundamentales?
0: Yo creo que el autocuidado de uno es lo que no muestro mucho, pero sí me preocupo mucho hoy en día, sobre todo ahora que yo dejé de jugar fútbol y pensé, yo realmente pensé que iba a estar en una depresión porque para mí fútbol era todo. Empecé a cuidarme psicológicamente, me preocupé en tema de la comida. Uno, yo creo que el cuidado personal es muy importante, pero también creo que no es mucho lo que yo no muestro. Trato siempre de mostrar todo lo bueno, lo malo, lo feo. No soy mucho de mostrar a mi familia, pero en fechas como Navidad, Año Nuevo, cumpleaños, sí son fechas que creo que trato y evito de poder pensar en eso.
2: Lo vi que te retiraste el 15 de diciembre.
0: Fue una decisión que ya venía hace tiempo, pero si bien no lo había hecho público porque me costaba admitirlo, saber de que ya no voy a jugar más fútbol y quizás no voy a tener esos feelings que uno tiene cuando juega fútbol. Entonces yo cuando tuve la lesión, yo de ahí ya dije, no, este es mi último, ya no juego más. Por dos motivos. Uno, por un motivo personal que yo obviamente veo mi futuro y no quiero estar sin rodilla a mis 60. Yo prefiero cuidarme, tengo que tener cuidado cómo lo hago, es no jugar. Y segundo, igual yo estaba pensando ya en dejar, tengo 35 años y creo que es importante ya dar un paso al lado porque vienen nuevas generaciones. Si uno no se da el paso al costado, las nuevas generaciones, las niñas que vienen más abajo, nunca van a tener el chance de jugar en el primer equipo, nunca van a tener el chance de poder a intentar por lo menos que esté en la banca. Entonces lo había decidido ya, por eso también.
3: Era Gonzalo Aguirre Gómez Corta con ese reportaje. Estás en SBS Audio, Australia en Español. Vamos a hacer ahora una pausa y enseguida volvemos con más temas.
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0: Hoy hablamos de la importancia de compartir la música y en particular el canto para crear comunidad, un sentido de pertenencia y en algunos casos incluso sanar heridas emocionales. Los coros comunitarios son una actividad común en muchas ciudades y pueblos de Australia y reúnen a personas de todas las culturas, experiencias y talentos diversos que buscan conectar y pasarlo bien. Uno de esos coros es el Coro de Habla Hispana del Oeste de Sydney, dirigido por la cantante profesional, maestra de canto y directora de coros, Carmen Alicia Cordón, que precisamente ahora busca incorporar nuevos miembros. Conversé con ella esta mañana.
1: Buenos días, Esther. Muchas gracias. Muy bien, gracias.
0: Lleváis un recorrido interesante. Empezó en el 2012. Fue una iniciativa de STARTS, el Centro de Ayuda a Refugiados. Lo comenzasteis, bueno, para trabajar con refugiados de habla hispana como una terapia musical. Y antes de que nos cuentes las nuevas iniciativas que estáis abordando estos días, te quería preguntar lo primero, Carmen, tú que tienes tanta experiencia ya con el canto, ¿qué tiene de importante o de especial el cantar que ayuda a las personas que a lo mejor, bueno, vienen con algunas dificultades o que necesitan algún tipo de apoyo emocional? ¿Qué es lo que ofrece el cantar en un coro?
1: Bueno, es una pregunta muy importante porque la música en general y el acto de cantar en grupo, en coral, es... se ha comprobado, incluso científicamente hay investigaciones, de que todos respiramos al mismo tiempo, todos trabajamos en comunidad, todos expresamos en comunidad. Entonces, yo pienso que el canto, la música a través del canto es sanadora, ¿no? Es sanadora tanto internamente como físicamente. Entonces, yo pienso que es uno de los valores importantes del canto coral.
0: Tú que ya llevas muchos años dirigiendo coros, cuéntanos así alguna experiencia que hayas tú visto de cómo ha ayudado a algunas personas en particular a superar dificultades o a sentirse mejor. Cuéntanos así para conocer algún ejemplo.
1: Sí, bueno, el ejemplo pues más palpable es con el coro de la comunidad de habla hispana, de que muchos de ellos tenían problemas de depresión postraumática y muchos de ellos han mejorado muchísimo su problema de depresión. Muchas personas ni siquiera necesitaron más medicación para su problema de depresión. Entonces, ese ha sido uno de los ejemplos más palpables que yo he visto en ellos y que han mejorado muchísimo en cuanto a la depresión. Cuando yo estaba en la universidad, mi proyecto de grado fue un proyecto coral con niños de escuelas públicas. Y los niños en las escuelas públicas hay mucha problemática social y mucha problemática de familia, sobre todo en nuestros países en Sudamérica. Yo soy de Colombia. Entonces, este proyecto coral fue un escape para esos niños, un momento de felicidad que quizás no estaban viviendo en sus hogares o en su familia por alguna cuestión. Entonces, he visto yo el valor del canto en eso, en la sanación mental sobre todo.
0: Hablemos ahora de la parte de las habilidades para cantar, porque no todo el mundo tiene, bueno, la posibilidad de a lo mejor entonar bien o es difícil que canten en un coro porque a lo mejor no han tenido esa experiencia. ¿Cómo de difícil es integrarse en un coro?
1: Sí, es curioso. Hay las personas, sobre todo, es la falta de confianza en ellos mismos porque hay mucha gente que le gusta cantar o quiere cantar, pero no siente la suficiente confianza para hacerlo. Entonces, en este proyecto del coro, yo les enseño técnicas de respiración, les enseño técnica vocal y pues no puedo decir de que ellos vayan a ser cantantes profesionales, ¿no? O sea, o de ópera o qué sé yo, ¿no? Para cantar solitos. Pero sí es una base importante para poder cantar en coro. Entonces, porque la ayuda de los demás, quizás algunos son un poquito más experimentados, entonces ayudan a las personas que no sienten tanta confianza o que no tienen tanta experiencia o que no afinan, por ejemplo, que es una de las cosas más importantes, la afinación, ¿no? Uh-huh. Pero a través de la técnica vocal, a través de la respiración, a través del manejo de la expresión, a través de el manejo del cuerpo, junto con la respiración y la técnica vocal, ellos logran cantar relativamente bien, ¿no? Como te digo, ¿no? Quizás no perfecto, pero en un coro no se necesita ser perfecto para cantar en un coro. Y sobre todo en este tipo de coros, que es comunitario. Mm. Entonces, las herramientas que yo le doy es más que todo la respiración, un poquito de ejercicio físico y técnica vocal.
0: Mm. Qué bueno. Antes me contabas, Carmen Alicia, que este coro surge de un proyecto ya desde el año 2012. Habéis hecho un recorrido muy interesante porque fuisteis además parte de un proyecto de Ópera Australia en el que con varios coros del oeste de Sydney pues hicisteis parte de un concierto en la Opera House o varios conciertos en la Opera House, cantando partes corales de óperas. O sea, que conseguisteis hacer bastantes cosas. Pero cuéntanos ahora, ¿en qué situación estáis, Carmen Alicia? Porque ahora estáis abriendo la participación a cualquier persona hispanohablante que quiera simplemente cantar, ¿no? Cuéntanos.
1: Sí, señora. Bueno, en el 2012, como tú ya lo comentaste, fue una experiencia maravillosa para ellos. Y más que fue como coincidió con el momento en que el coro inició y se juntó con el proyecto de la Ópera Australia. Entonces, ese comienzo fue muy lindo porque generalmente uno empieza haciendo presentaciones chiquitas en pequeños festivales y después la meta es el Opera House. Nosotros empezamos con el Opera House.
0: Por todo lo grande.
1: Exacto, empezamos con lo grande. Pues gracias a Dios tuvimos como esa suerte de ser parte de uno de los coros del área del West, elegido para participar en este proyecto. Y bueno, pues hicimos esas dos presentaciones en el 2012 y en el 2013, creo que fue, o 14, no estoy segura, no recuerdo bien. Y hicimos otro en el Parramatta Park, que fue un concierto grandísimo, gigante, porque éramos más o menos como 300 voces corales.
0: Wow.
1: De más o menos 15 coros del área del West, de Western Sydney. Queremos que el coro continúe por muchos años. Queremos que más gente aproveche esta oportunidad, ¿no? Que nos ha dado Starz, porque gracias a Starz nosotros existimos desde el 2012.
0: Incluso habéis grabado un CD, ¿no?
1: Sí, tenemos una grabación que hicimos en el 2016, más o menos, 2017. Y bueno, ahí quedó plasmado el trabajo que hacemos con el coro, sí.
0: Y son siempre canciones en español, claro.
1: Sí, son más o menos 10 canciones del repertorio latinoamericano en español, sí.
0: Qué bueno.
1: Entonces, queremos que esto continúe, que es completamente gratis, ¿no? Que es lo único que es un aporte como de $50 al año, que es prácticamente nada. Entonces, sí, la idea es que más gente se una, más gente participe. Yo sé que hay muchas personas que están en sus casitas solos, sin quizás no trabajan ya o que tienen alguna enfermedad, pero que quizás pueden tomar un transporte y asistir, ¿no? Entonces, esa es la invitación y eso es lo que queremos, que el coro crezca y está abierto a todas las edades, incluso gente más joven, ¿no? Uh-huh. No necesariamente tienen que ser mayores de 60, pero si tienen el tiempo y tienen la voluntad de ir o el deseo de asistir, bienvenidos.
0: Entonces, sí. Para alguien que nos esté escuchando, que esté interesado, ¿cómo pueden ponerse en contacto con vosotros o cómo pueden unirse?
1: Sí, bueno, el coro se reúne todos los martes desde las 10 de la mañana hasta las 12 del día en el suburbio del Fairfield, en una casa que se llama La Misión Católica, que queda en la Vine Street. Entonces, para todas las personas que quieran participar, se pueden comunicar conmigo o enviarme un mensajito por WhatsApp o por mensaje de texto, pues que se presenten y si desean participar, les doy todos los detalles de cómo llegar al lugar. Mi número de contacto es 0452 561-134. O también se pueden comunicar con Marisa Motola, que Marisa Motola es nuestra trabajadora social de STARS, quien se encarga de estar pendiente de todos los grupos de habla hispana, al 0414-594-471.
0: Muy bien. Y durante el año hacéis conciertos, ¿verdad?
1: Sí. Hace un mes, en marzo, participamos incluso en un concurso en Fairfield, en el Showground. El Council de Fairfield organiza todos los años un...

0: señor Got Talent. Entonces, nosotros participamos en la parte de coros y de canto. No ganamos, pero bueno, participamos. Claro. Y pasamos un rato bonito. Sí, hemos participado en festivales. También vamos a nursing homes, a llevar un poco de música y alegría a todas estas personas que viven en estos lugares de retiro. Y también cualquier invitación que nos hagan durante el año, siempre estamos haciendo presentaciones. Esa es la idea también, ¿no? No solo ir a los ensayos, pero también mostrar lo que hacemos.
1: Excelente, pues ahí queda la invitación para cualquiera que esté interesado y con ganas de cantar con Carmen Alicia Cordón en el coro de habla hispana. Muchísimas gracias por tu tiempo para SBS Audio Australia en Español.
0: Muchísimas gracias a ti, Esther, a SBS también por esta bonita oportunidad, y los esperamos. No olviden que hay muchas cosas para hacer y no se lo pierdan.
1: Pues ahí queda esa invitación. Hacemos ahora una pausa y enseguida volvemos con los deportes. No te vayas.
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0: Y en SBS Audio, Australia en Español, hemos llegado ya al tiempo de deportes y estamos de nuevo con Gonzalo Aguirre Gómez Corta. Hola, Gonzalo, de nuevo.
1: Hola, Esther, ¿cómo estás otra vez?
0: Pues muy bien, vamos a empezar con los deportes locales y con la A-League de fútbol, que ha habido resultados de esta semana, ¿no? Empezamos por la femenina.
1: Pues sí, comenzamos con la A-League de fútbol femenino en Australia porque ya tenemos campeonas. Melbourne City derrotó el sábado a Wellington Phoenix en la gran final por 3-1 con una actuación estelar de Holly McNamara. La jugadora de 23 años y bota de oro durante el torneo anotó el primer tanto con un golazo desde fuera del área y definió a la perfección antes del descanso por segunda vez para poner el 2-0 en el luminoso. Leticia McKenna puso la guinda en la segunda mitad con el que es ser uno de los mejores goles del torneo. Con su actuación estelar, McNamara le dio al City un doblete de liga y campeonato ante 7.174 aficionados, logrando así su primera victoria en una gran final desde la temporada 2019-2020, a la vez que impidió que el Phoenix de Beth Priestman consiguiera su primer título. El City iguala al Sydney FC con 5 campeonatos y 10 títulos en total y además pueden aspirar a un triplete si se alzan con la victoria en la Liga de Campeones Asiática Femenina.
0: Bueno, excelente. Y también tenemos ya la final para la A-League masculina, ¿no? ¿Quién ha quedado?
1: Pues sí, se definió la gran final este fin de semana y van a ser Sydney FC y Auckland FC los que se medirán el sábado que viene en Nueva Zelanda. El conjunto de Nueva Gales del Sur sufrió durante el partido del sábado en una cita de semifinales pues que sirvió para terminar una temporada de ensueño a Newcastle Jets. Hubo que llegar a los penaltis para que en el McDonald Jones Stadium los Sky Blues, campeones de la temporada regular, sellaran su paso a la gran final. Pasaron los 120 minutos de juego y desde los 12 metros el arquero Harrison Devenish-Mares atajó los penales de Costa Grossos y Xavier Bentecello para darle ventaja a Sydney. Finalmente, Ben Garuccio convirtió el penalti decisivo y selló la clasificación de Sydney FC, que ganó la serie 4-2 tras igualar 2-2 en el global. La otra semifinal, celebrada el viernes, fue solventada de manera incontestable por Auckland FC, quienes derrotaron a Adelaide United por 0-3 y 4-1 en el resultado global. Los Black Knights se erigen como el primer conjunto de la historia de Nueva Zelanda en jugar una gran final de la A-League, que se dice pronto, Esther.
0: Interesante. Y seguimos con fútbol, ahora nos vamos a

0: Europa, ¿cómo van allí las ligas?
1: Pues sí, ahí ya se está poniendo el punto final a muchos campeonatos con mucho decidido y también con tiempo para las despedidas. En Inglaterra, el Manchester City se hizo con la FA Cup tras vencer por 1-0 al Chelsea. El gol fue de Antoine Semedo en el minuto 71 y dio la victoria a los de Pep Guardiola, quienes en la Premier League están a 2 puntos del Arsenal por la pugna del campeonato. El Chelsea, por su parte, parece haber llegado a un acuerdo durante 4 años con el entrenador español Xavi Alonso para que se haga a cargo del equipo.
0: Y también hay que hablar de algunos traspasos, ¿no? En algunos equipos. Cuéntanos.
1: Bueno,
0: más que
1: sí,
0: traspasos,
1: son despedidas. Sí, son adiós digamos, a los equipos en los que están.
0: Sí.
1: Uno de ellos es Antoine Griezmann, que pues eso, ha dicho adiós al Atlético de Madrid después de muchísimos años, antes de partir al que será su nuevo equipo, Orlando, para jugar en la MLS. Lo hizo tras una victoria de su equipo, del Atlético de Madrid, ante el Girona, por 1-0 y junto a su afición, tras la cual volvió a pedir perdón a todos los aficionados colchoneros por partir al Barcelona hace unos años antes de regresar otra vez al conjunto rojiblanco. Afirmó que no se dio cuenta del cariño que tenía entre la afición colchonera. Otra despedida ha sido la de Robert Lewandowski en el Barcelona. El jugador polaco se despidió entre lágrimas del que ha sido su equipo durante las 4 últimas temporadas y donde ha dejado unos números de ensueño con 119 goles en 191 partidos oficiales. Le van a echar de menos en Barcelona.
0: Seguro. Dejamos el fútbol, nos vamos al tenis. Se está jugando el Masters 1000 de Roma. Cuéntanos cómo va.
1: Pues Jannik Sinner ha ganado el campeonato, lo ganó durante el fin de semana y ha puesto tierra de por medio a Carlos Alcaraz como líder de la clasificación de la ATP tras vencer, como digo, el Masters 1000 de Roma el fin de semana. Fue Jannik Sinner profeta en su propia tierra. El italiano se deshizo cómodamente de Casper Ruud por un doble 6-4 y ya calienta motores para Roland Garros. Con esta victoria, Sinner suma 14.700 puntos en la clasificación, 2.740 más que el tenista español. Alcaraz se está recuperando de una lesión que le impedirá participar en París y que además le costará 2.000 puntos. Por lo tanto, estará todavía más alejado de esta primera posición que está defendiendo de manera muy aguerrida Jannik Sinner.
0: Sí, además tiene Alcaraz problemas en una muñeca, ¿no? Bastante
1: sí,
0: serios, parece.
1: Son problemas que necesitan bastante tiempo de recuperación y por ahora pues son varios meses los que estará alejado de las pistas de tenis.
0: Bueno, esperemos que se recupere pronto y pueda seguir defendiendo el tenis español allá donde vaya. Bueno, dejamos el tenis, nos vamos al rugby. Hay también que hablar de la National Rugby League.
1: Pues sí, porque ya se está preparando el clásico del State of Origin, que tanto tanto gusta aquí en Australia, que arranca en Sydney el 27 de mayo. Queensland y Nueva Gales del Sur han revelado ya sus alineaciones para este primer partido. El equipo de los Maroons, compuesto por 20 jugadores, se concentra desde hoy lunes en Brisbane para comenzar los preparativos de cara al primer encuentro de la serie. 14 jugadores regresan y 4 debutan en este State of Origin. Los jugadores que vestirán la camiseta de Queensland por primera vez son Jojo Fijita, Sam Walker, Max Plath y Brighton Nicora. El entrenador de los Blues, Laurie Daley, dio algunas sorpresas, y es que el capitán de los Sydney Roosters, James Tedesco, sustituye a Dylan Edwards, una decisión, Esther, que según el entrenador fue muy difícil de tomar.
0: Bueno, pues ahí estaremos pendientes de cómo evolucionan todos estos deportes y también del rugby, que aunque a lo mejor no hablamos mucho de él en el programa, pero merece la pena seguir cómo van porque es un deporte que mueve mucha gente, mucha afición, ¿verdad?
1: Absolutamente, y sobre todo el State of Origin. Tiene muchísimo seguimiento entre Queensland y New South Wales y, como decimos, va a empezar ya a finales de este mes, así que hay que calentar motores porque es una de estas citas que llenan los pubs.
0: Seguro, sí. Y los estadios, esperemos.
1: También.
0: Pues muchísimas gracias, Gonzalo.
1: Un abrazo.
0: Y así vamos terminando el programa de hoy en SBS Audio Australia en Español. 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Y también, como sabes, estamos

Estamos en las redes sociales, nos puedes seguir en Facebook y en Instagram. Ahí puedes leer nuestros artículos y nos puedes contar también qué te parecen nuestros programas y darnos tu opinión sobre los temas que abordamos. Nos encuentras como SBS Spanish, Australia en español. Que tengas una excelente tarde. Muchas gracias por estar ahí un día más. Hoy te acompañó Esther Lozano y estaremos de nuevo al aire mañana a la 1 de la tarde. Aquí te dejo con este tema, sacar la voz, de Jorge Drexler. Cuídate mucho. Chao.

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